Gracias. Gracias, es un honor muy grande para Azul y Mahón de Brasil tocar por primera vez para ustedes, los Headbangers de Paraguay.

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1: Sean todos bienvenidos a este nuevo episodio de Black Metal Prevails. Por tu radio online lataparará.com, rock y algo más. Hoy tendremos un especial dedicado única y exclusivamente al black metal hecho en nuestro país. El especial del Paraguayan Black Metal. Hoy vamos a estar escuchando bandas, por citar algunas, como Sepulchral Throne, Seol, Wisdom, Sabaoth, Adonai Diabolical, Bautrogen, Morgellian, Malefic Horde, Notice Aven, Abysmal Path, Calígula, Moñai, Urubu, The A, Dial War, entre otros. Así que este capítulo es un especial acerca de nuestras bandas paraguayas. Así también quiero agradecerles a todas aquellas personas que siguen este programa. También síganos en nuestras redes sociales, que nosotros estamos como Black Metal Prevails Radio Show en Facebook. Bueno, ¿qué tal si corto un poco lo que estoy diciendo y empezamos? Disfruten de este jueves con este especial de la escena black metal en Paraguay.

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Muy buen día para todos, ¿cómo están? Bienvenidos a una edición más de Zona de Riesgo aquí por Radio Lata Paraná Online en el modo rock y algo más como corresponde. Por fin viernes para compartir con toda la audiencia modo rock and roll, modo heavy metal del bueno, después del pack mañanero de la mano del querido Tito Núñez, un yaboray musical de rock y metal. Ya estamos en Zona de Riesgo, saluda a la audiencia Jorge Montefilpo, no sin antes mencionar y agradecer a los que nos escriben a través del WhatsApp 0962-329-857. Gracias por seguirnos a través de la página web www.latapraná.com. Gracias por descargar la app Radio Lata Paraná Online vía Play Store. 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Hoy tendremos una programación especial a puro rock and roll porque vamos a hacer un recuento sobre grandes clásicos y un homenaje especial que vamos a rendir al maestro de maestros, uno de los más grandes, para no decir en lo personal, el mejor baterista en la historia del rock and roll, John Henry Bonham, el gran John Bonham, el Bonzo. Baterista legendario de Led Zeppelin, nacido un 31 de mayo de 1948, fallecido el 25 de septiembre de 1980. Un grande que arrancaba en su juventud ya golpeando las cacerolas de su mamá. Hablamos del gran Bonzo, que decía: he querido ser un baterista desde que tenía unos 5 años. Solía tocar en un bote de sales de baño con alambres en el fondo y en una lata redonda de café con un alambre suelto sujeto para imitar el sonido de una caja. Además, siempre tenía a mano las ollas y sartenes de mi madre. Cuando tenía 10 años, mi madre me compró una caja, mi padre me compró mi primera batería completa cuando tenía 15. Era casi prehistórica y la mayor parte estaba oxidada, contaba. Cuando terminé la escuela, me incorporé al negocio de la construcción con mi padre. Tenía una empresa constructora y me gustaba. Pero lo único que se me daba bien era tocar la batería y me dediqué a eso durante 3 o 4 años. Si las cosas se ponían difíciles, siempre podía volver a la construcción. Tenía tantas ganas de jugar o de tocar cuando terminé el colegio que habría tocado gratis incluso. De hecho, lo hice durante mucho tiempo, pero mis padres me apoyaron. Le juré a Pat que dejaría de tocar la batería cuando nos casáramos, Pat en referencia a su esposa, pero todas las noches llegaba a casa y me sentaba a tocar. Sería infeliz si no lo hiciera. Nunca recibí clases. Cuando empecé a tocar leía partituras, me interesaba mucho la música, pero cuando empecé a tocar en grupos cometí una tontería y lo dejé. Es genial poder escribir las partituras. Siempre me ha apasionado la batería, me fascina. Cualquier otro instrumento, nada. Toco un poco la guitarra clásica, la guitarra acústica, pero siempre ha sido mi prioridad. No creo en eso de ser un todoterreno. Creo que la emoción es mucho más importante que la técnica. Está muy bien hacer un triple paradiddle, pero ¿quién se va a dar cuenta? Si tocas con técnica, suenas como todos los demás. Lo que cuenta es la originalidad, contaba en otro momento. Mencionaba también que en aquella época, antes de formar parte de Led Zeppelin, él ya prácticamente había estado iniciando su carrera musical con una banda, con varios grupos directamente, y contaba que él estaba previsto que forme parte de la banda de Joe Cocker y finalmente se decantaba por la figura de Led Zeppelin como tal. Él contaba además que no creía estar particularmente influenciado por nada, por nadie, pero cuando empecé a tocar sí me influyó el soul de los inicios. Era simplemente esa sensación, ese sonido. Cuando escucho a bateristas me gusta poder decir: oh, no había oído eso antes. Ser uno mismo es mucho mejor que sonar como cualquier otra persona. Lo que caracteriza a Ginger Baker es que es el mismo, así que no sirve de nada intentar imitar lo que hace. Cuando empecé a tocar, lo que más me impresionó fueron esos primeros discos de soul. Me gustaba la atmósfera, el sonido que conseguían. Supongo que me dije a mí mismo: yo también conseguiré ese sonido. Tuve que pensar mucho antes de unirme a Led Zeppelin. No se trataba de quién tenía mejores perspectivas, sino de quién iba a ser el tipo de música adecuado. Sabía que Joe Cocker iba a triunfar, pero como ya sabía por haber tocado
en Band of Joy con Robert Plant lo que le gustaba, y también sabía lo que le gustaba a Jimmy Page. Decidí que me gustaba más ese tipo de música y valió la pena, según contaba. Yo era bastante tímido, pensé que lo mejor era no decir mucho y ver qué pasaba. Hicimos una prueba y salió bastante bien. Cuando me uní al grupo, a Led Zeppelin, no conocía a Jimmy Page, me sentía un poco tímido. Él era la gran estrella, llevaba muchísimos años con Yardbirds, aunque el grupo está más unido que nunca y hay muchas oportunidades para nosotros. Acerca de su estilo, decía: siempre me ha gustado que la batería suene brillante, potente, casi nunca he usado los platillos, los uso para entrar y salir de un solo, pero en realidad prefiero el sonido de la batería en sí. Obviamente esto se puede certificar en Moby Dick, ese solo magistral de Led Zeppelin 2 de 1969, o en el famoso Bonzo's Mantra también, que apareció en Coda. Me encanta gritar cuando toco, grito como un oso para darle más energía. Me gusta que nuestro espectáculo sea como una especie de tormenta eléctrica, y todo tiene que ver con el swing. Se consigue un sonido mucho mejor con un golpe amplio que con uno corto, contaba en otro momento. Él le decía que pese a la fama, él seguía siendo la misma persona, y le había inculcado a su hijo, directamente a Jason, su amor por las baquetas, por los tambores, y definitivamente encontraba en él a un gran, gran maestro, y también forjó su propio estilo. Su hijo, que también había tocado con Led Zeppelin en aquel material, en aquella presentación histórica, previamente en los 80s, finales de los 80s, y también en el 2007 en el O2 Arena, que fue un concierto maravilloso. Con ustedes el sonido de John Bonham. Desde temprano lo vamos a recordar con algunas canciones de su etapa con Led Zeppelin, y primeramente con la canción que abre el disco, Good Times, Bad Times, buenos tiempos, malos tiempos. Selección musical especial en homenaje al maestro de la batería, John Henry Bonham, en un aniversario más de su nacimiento. Rock and roll del bueno con Led Zeppelin. Bienvenidos a Zona de Riesgo.

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Y después del modo Led Zeppelin vamos a hacer un homenaje especial a Ready and Willing, tercer disco de estudio de Whitesnake, que se publicaba en mayo de 1980 y el 14 de julio en los Estados Unidos. Fue el primer disco del grupo en contar con el baterista Ian Paice, legendario baterista en su momento de Deep Purple, quien fue compañero de David Coverdale en materiales discográficos como Burn, Stormbringer, Come Taste the Band, junto al gran John Lord, tecladista que ya estaba en la alineación Whitesnake. Este disco alcanzaba el puesto número 6 en la lista de álbumes del Reino Unido y también fue el primero del grupo en entrar en las listas fuera del Reino Unido. Llegaba al puesto número 32 en Noruega y al número 90 en los Estados Unidos. Este disco en sí incluía dos de los sencillos más exitosos de la banda en el Reino Unido ese año. Hablamos de Fool for Your Loving, que había alcanzado el puesto número 13 en las listas el 26 de abril del 80, y la canción que daba título al álbum, Ready and Willing, Sweet Satisfaction, llegaba al puesto número 43 en julio del mismo año. El 2 de agosto decíamos también que Fool for Your Loving alcanzaba el puesto número 53 en el Billboard Hot 100. La canción sería regrabada posteriormente para el álbum Slip of the Tongue de 1989. La canción Blind Man, originalmente del primer disco solista de David Coverdale, White Snake separado, fue grabado para este álbum. El material en sí contaba con la presencia de David Coverdale en vocales, pero la dupla guitarrística que se destacaba era Mickey Moody y también Bernie Marsden, quien ayudaba a la composición de Fool for Your Loving. Neil Murray en el bajo eléctrico, Ian Paice en la batería y John Lord en los teclados. Este disco contaba con la producción y ingeniería de sonido del maestro Martin Birch, el concepto original de portada a cargo de David Coverdale y la fotografía de la funda anterior de la mano de George Bodnar. Este material discográfico definitivamente hizo historia para la alineación de Whitesnake en formato más bluesy. Hay que decir que luego ellos tendrían un viraje, un cambio, buscando conquistar el mercado norteamericano. En el año 1984 comenzarían los cambios, se sumaría John Sykes posteriormente, Mel Galley también tocaría la guitarra, y saldrían dos ediciones de Slide It In, el disco del 84, pero obviamente el disco 1987 fue el material que cambiaba el curso de la historia y hacía que Whitesnake golpease en los Estados Unidos. Pero previamente el grupo estaba teniendo mucha fuerza y mucha notoriedad en el sonido bluesy, el blues rock esencial de los 80s. Entre los 70s y 80s, rock and roll del bueno en el Reino Unido golpeaba con todo. Las canciones que forman parte de este disco incluyen Fool for Your Loving, Sweet Talker, Ready and Willing, Carry Your Load, Blind Man, Ain't Gonna Cry No More, Love Man, Black and Blue y She's a Woman, cerrando el material discográfico que vamos a recordar como corresponde, abriendo el discazo Whitesnake, Fool for Your Loving, en Zona de Riesgo.

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0: Y con esto ponemos punto final al programa de hoy. El viaje se ha terminado en la jornada, pero esperemos que se hayan dejado atrapar por la magia de la música en este viernes especial de rock y algo más a través de Radio Lata Paraná Online, a través de Zona de Riesgo. Se despide de la audiencia Jorge Montefilpo, no sin antes agradecer a todos los que estuvieron en sintonía y escribiendo a través del 0962-329-857. Reiteramos, 0962-329-857, el WhatsApp de la radio. Gracias también por seguirnos a través de la página web www.lataparaná.com o también descargando la app Radio Lata Paraná Online vía Play Store. 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Quédense en sintonía, que en instantes llega Hakure, una hora de los últimos lanzamientos más destacados a nivel nacional e internacional, The Voice of Dungeon Lane de Paul McCartney. Es una de las novedades destacadas del viernes especial que compartíamos con toda la audiencia. No se olviden, por favor, a dejarse atrapar por la magia de la música y que sea por siempre rock and roll.
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